0: Semana podemos observar a través de los trabajos que viene realizando el Observatorio Pulsar de la UBA, que siempre nos parecen muy interesantes, un trabajo que habla sobre el ningunismo. Rápidamente se va a decir que es el ningunismo. El ascenso del ningunismo, una sociedad de pertenencias débiles, dice el título, que es bastante provocador, que no tiene ningún tipo de preferencia ni... no es preferencia, sino no está incorporado en ningún tipo de, no tiene quizás ningún tipo de arraigo. Máximo Reina, sociólogo, investigador de este observatorio. ¿Cómo te va, Máximo? ¿Cómo andás? Buen día.
1: ¿Cómo andás? ¿Todo bien?
0: Sí, vos sabés que cuando entraba a ver eso, primera pregunta es la primera, digo, porque después hay otras que quiero ir desentrañando contigo, pero la primera es: ¿qué evalúan ustedes cuando dicen el ningunismo? ¿Cómo, qué observan ustedes?
1: Vos me robaste la palabra. Uh-huh. Es un poco provocador. Y la idea justamente es mostrar un cambio que venimos viendo desde 2014, que es el aumento de los argentinos que dicen no simpatizar o no tener cercanía con un partido político. Uh-huh. Esto era del 25% en el 2024 y en el presente estamos en el 42%. Pero no solamente es este dato, sino que también es juntar un poco este dato con el dato que vimos este año de un aumento de la cantidad de población que nos dice que no le interesa, o le interesa poco o nada la política. Cuando juntamos estos dos datos y sumamos un tercero, por último, que es hacemos una pregunta muy muy divertida, que es decirle a la población, donde el 1 fuera a ser de izquierda y el 10 fuera a ser de derecha, en esa escala del 1 al 10, ¿dónde se ubica usted? Y el 43% de la población se ubica en el 5 y el 6, o sea, absolutamente en el centro, completamente en el centro de la escala. Entonces, eso es un poco lo que impulsó el título del informe y lo que queremos discutir, lo que queremos dialogar sobre cómo estamos los argentinos en el presente.
0: A ver, porque vos sabés que cuando haces este tipo de análisis, cuando hacen y cuando encuentran este tipo de respuesta, a mí la primera gran pregunta que tengo es decir, bueno, ¿esto qué significa? ¿Que no existe más pertenencia? ¿Qué significa? ¿Que a la sociedad no le importa nada más en cuanto a lo político? ¿Qué significa? ¿Que estamos en un exceso de pragmatismo, que no importa nada? ¿O en realidad estamos hablando que existe un cambio tan importante que la sociedad adopta para sí mismo, no tiene un liderazgo bien definido, y el liderazgo que antes era de una persona o de una ideología, ahora pasa a ser de la sociedad? ¿Cómo lo ven?
1: Bueno, son todas hipótesis válidas. Obviamente, nosotros lo que vemos hoy en la sociedad argentina, sobre todo este año, es una necesidad, o mejor dicho, un interés volcado en el día a día, en la economía, en el mercado de trabajo, en la posibilidad de llegar a fin de mes, de poder planificar, o poder planificar a mediano y corto plazo. Hoy sabes que cuando haces estudios cualitativos y le preguntas a gran parte de la población cuál es años, todos tenían como diciendo, no sé de qué me estás hablando. La vida discurre en los próximos 20 días, en los próximos 2, sí, 3 meses, es muy difícil planificar, porque justamente todas las preocupaciones están puestas en el corto plazo. Entonces, desde ese punto de vista, que a la gente le interese poco la política, tiene sentido. Ahora, como vos bien contabas, ya sabemos que hace 25 o 30 años los partidos políticos pesan también cada vez más. Por lo tanto, que haya en un año no electoral un alejamiento de los partidos políticos, los principales partidos políticos, también tiene que ver con dos cosas. Con la situación económica, que es difícil, y que evidentemente esto muestra que hay una parte de la sociedad que empieza a correrse de la política tradicional, porque dice, esto no me lo resuelve nadie. Bueno, y a la vez, como digo, ¿no?, todavía falta un año para la elección, que parece poco, pero en tiempo de la población hoy es bastante tiempo, y esperemos a ver si en los próximos meses o en el próximo año la gente se vuelve a conectar un poco con el canal político.
0: A ver, ¿se deja de lado las ideas políticas por los valores individuales?
1: Bueno, eso también es un... Yo diría que eso tiene

0: 30, 40 años de historia, ¿no? Más que de hoy. Lo que nosotros vimos en este estudio, que es muy interesante, es ponerle cifras, no sé si lo viste,
1: sí.
0: De las últimas páginas, Daniel. Es la cantidad de población que participa activamente de distintas actividades colectivas, por ejemplo.
1: Sí.
0: Van al club,
1: sí.
0: Militan en un partido político, o van a misa. En ningún caso, ningún grupo llega a pasar el 16%, si mal lo recuerdo. O sea, los colectivos, o la idea de pertenecer a un colectivo y hacer algo en equipo, en grupo, o participar de una actividad social, está bastante lejana, ¿no? Y esto sí refuerza, sí. O por lo menos acá pudimos ponerle un número a algo que sí sabemos que viene sucediendo en la sociedad occidental en los últimos 40 años, pero cuando lo pusimos en número nos llamó la atención.
1: Bueno, pero a ver...
0: Y otra pregunta más.
1: Sí.
0: Que solamente para seguir agitando un poquito esto.
1: Sí.
0: Hay una pregunta que nos puso tristes a todos, que es cuando preguntamos si usted cree que se puede creer en la mayoría de las personas. Confiar.
1: Sí.
0: Confiar en la mayoría de las personas. El 70% te dice que no, Daniel.
1: Sí,
0: vivimos en ese país.
1: Está bien, me quedo con esto otro, con la parte anterior a esta respuesta, que en realidad me parece que están enlazadas unas con las otras, y que tiene que ver un poco con la convivencia, que tiene que ver un poco con el involucrarse o no. Hay ciertas cosas que por ahí llaman la atención y que la sociedad se involucra férreamente y que es una forma llamativa cómo se involucra y cómo se expresa, ya sea en muchos casos a través de las redes sociales o cuando parece completamente dormida y te aparece y la sociedad dice no, para esto no. Para mí un caso emblemático de eso es cuando comenzó el desarrollo del Mundial de Fútbol. Argentina, el primer partido, gana 3-0 con un Messi extraordinario. Eso ocurrió, me acuerdo vívidamente, un lunes, y el martes pensábamos lo único que se va a hablar va a ser de Messi, que la sociedad iba a estar completamente enrolada en eso. ¿Por qué? Porque no sabíamos cómo llegábamos al Mundial y observamos que en realidad llegamos plenos como candidatos, llegamos muy bien y toda esa pasión que veíamos, pero la sociedad sigue hablando de Adorni. Eso por un lado, pero lo que veo es que también hay en otros temas, como por ejemplo las marchas multitudinarias por la universidad pública, también me llamaron la atención, o la misma expresión del fútbol, porque la expresión del fútbol, por más que no haya sido campeón, pero cuando la Argentina iba avanzando, cómo se iba manifestando y cómo se iba movilizando, entonces ahí me lleva a pensar, bueno, la sociedad no es que no se moviliza, se moviliza. El punto quizás sea es el por qué se moviliza o qué es lo que la hace movilizar.
0: Y te sumo, cuando percibe que la política o la política partidaria, porque vos bien diferenciaste ideología de política partidaria,
1: claro.
0: Y lo que hoy reacciona la gran parte de la población es a la política partidaria.
1: Claro.
0: Estoy con vos, no diría que las personas no hacen o no creen en la política como forma de vida. Pero cuando la política partidaria se mete o la población percibe que la política partidaria intenta hacer utilización de algún hecho, ese es el rechazo, o ahí es donde viene el rechazo. Por eso, de casi todos los temas en Argentina tenemos opinión y tenemos participación, como vos bien dijiste, pero el enojo grande con la política, la distancia grande con los partidos y principalmente con los dirigentes, se hace ver en estos números un poco.
1: Vos sabés que en eso también hay otro aspecto, que me parece que tiene que ver la construcción de los liderazgos que pasaron a ser excesivamente individualistas y dejaron la base núcleo de los partidos que eran ideológica. Y en esa base núcleo de ser excesivamente individualista es como que la gente se desprende, te dice, yo ya no te creo más a vos como persona, por más que pueda tener un arraigo o no, o coincidencia en un momento ideológico, es como que existe un desprendimiento, y te lo asocio a algo. Antes la cuestión electoral era hasta una cuestión familiar, mi familia era de este partido político, sigo en este sentido. Bueno, es como que la gente ya se apartó y dijo, no, está bien, yo ya acordé el cordón umbilical, a mí no me importa, y cada vez son edades más tempranas. ¿Es un poco así o no?
0: Sí, o sea, lo de los partidos políticos, y eso que Argentina es un país que dentro de todo sigue teniendo algunos partidos políticos tradicionales. Vos bien sabés que en Occidente hubo países en los cuales el sistema de partidos tradicionales implosionó. Sí. Acá por lo menos, cuando lo vemos en casos de, por ejemplo, cuando preguntamos por partidos políticos, acá hay un porcentaje de entre 25 y 28%, que pase lo que pase, está bien que tiene sus vertientes, pero se sigue sintiendo peronista.
1: Claro.
0: O sea, hay una estructura que todavía es bastante estable respecto de lo que sería el peronismo.
1: Sí, pero el punto, que cuando, pero punto es que peronismo.
0: Bueno, claro, exacto, por eso te digo, es un significante cada vez más disperso, ¿no?
1: Sí, a mí me encanta. A mí me encanta poder decir, pero me parece que lo más fácil, si yo tengo que asesorar a alguien que me diga, vos qué sos, yo le diría, sos peronista. Decirte, sos peronista porque podés ir por las distintas vertientes. Vos no podés decir que es el mismo peronista de Cristina, hoy el mismo peronismo que Axel Kicillof, o el mismo peronismo que Carlos Menem. A ver, o de gobernadores, de algunos gobernadores. O sea, la diferencia ideológica es un abanico enorme, por eso es que ellos mismos se denominan un movimiento. O sea, no hay una cuestión, una corriente como para decir un arraigo tan fuerte. Ahora, vos decís que no implosionó la Argentina. ¿Y Milei qué es? ¿No es una forma de implosionar? De implosionar.
0: No, digo que otros implosionaron más.
1: Ahí está.
0: Milei, y cuando lo ves justamente con estos números, es un emergente justamente de toda esta implosión o de toda esta ruptura. Nosotros todavía seguimos manteniendo partidos tradicionales que uno lo ve a nivel nacional y no representa mucho, pero cuando lo ve a nivel micro o a nivel provincial, tanto el radicalismo como el peronismo siguen existiendo, siguen teniendo comités, siguen teniendo votos relativamente estructural. Están alejados como fenómeno nacional. Quizás no encuentran a veces un candidato que pueda llegar a expresar toda la diversidad del país a nivel nacional, pero sería injusto decir que el sistema argentino está roto, uh-huh. Porque también, como decimos, ¿no? A nivel provincial y municipal representa y representa mucho.
1: Claro, sí.
0: Pero sí es cierto que a nivel nacional cada vez la política es vista, es percibida muy diferente a lo que es a nivel local.
1: Gracias, Máximo, como siempre, por estos minutos.
0: Gracias, hasta luego.
1: Chao. Gracias, Máximo Reina, en contacto con nosotros.
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12: 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Es la hora 12. 7 minutos. Temperatura 15 grados. Humedad 86%.
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1: En el nombre del Padre, del Hijo, del Espíritu Santo. Amén. Señor Jesucristo, quien se acerca a ti con una fe verdadera no quedará defraudado. Gracias por darme la oportunidad de caminar con tu presencia. Gracias por darme tu fuerza cuando siento que me quedo paralizado ante las dificultades que se me presentan. Dios, dame la fe de aquellos hombres que acercaron a un paralítico al mar de tu misericordia. Dame una fe capaz de derribar murallas. Mi confianza la pongo en ti, Señor. Suelto la camilla de mis angustias y me dejo abrigar por tu amor. Amén, Señor Jesús. Hermanos y hermanas del alma, sean bienvenidos y bienvenidas a este su programa de consejo, de orientación, de ayuda y de cura personal y espiritual. Este humilde servidor quien les habla, el vidente guía espiritual, Maestro Josué, en compañía de la Maestra Sara, llegando a través de esta prestigiosa radio ahí a la ciudad de Curuzucuatía y, como no, también a todas las partes aledañas, zonas rurales. Desde ya, haciendo la invitación a que puedan encontrar esa ayuda, esa cura, esa sanación espiritual que tanto necesitan en su vida. Porque sé que muchos de ustedes, de un tiempo para otro, están pasando días y noches de sufrimiento, de tormento, de enfermedad, de lágrimas. Por eso, querida audiencia, les quiero decir una verdad que se esconde entre las sombras, una verdad que quizás mucha gente desconoce, gente que se hacen los ciegos, los incrédulos, los que dicen yo no creo en la maldad, pero resulta y pasa que porque usted lo crea así de esa manera no significa que sea la realidad. Estamos en el siglo XXI, donde ya no es un tabú, es una realidad. Decir que existe gente que se dedica a invocar al demonio, gente que se dedica a profanar elementos de un cementerio, para sí mismo hacer aquelarres demoníacos, hacer brujerías, hacer macumbas, atacarnos a través de la oscuridad y de las sombras con el propósito de vernos con mala suerte. Por eso, de la nada, por más de que hace unos meses atrás estábamos bien económicamente, ganábamos quiniela, estábamos bien en nuestro negocio, en nuestro campo, y de la nada gente empezó a fundirse poco a poco, de la nada siente que perdió su suerte. Eso no es normal, querido hermano, querida hermana, todo lo contrario. Usted hoy puede estar siendo víctima de una brujería, de un ritual de magia negra. ¿Cuántas mujeres, cuántos hombres están pasando líos, problemas, peleas con su pareja, con su familia, o que tristemente y peor aún, ya están separados, sufriendo el uno sin el otro? Madrecita querida, padrecito del alma, usted que en el otro lado del dial me está escuchando y está con esos dolores, con esas molestias en su cuerpo, con esa dificultad hasta para poder caminar, que prácticamente se siente desamparado, postrado o postrada en esa cama, en esa silla, hoy es hora que encuentre la ayuda verdadera, la solución a sus problemas. 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Sin más preámbulo, quiero empezar a darle respuesta a mensajes. Ese mensaje que se comunica las personas al 3777-40-2383 me dicen: hola, señor Josué, es primera vez que le mando mensaje. Vivo acá en Curuzú, pero yo laburo casi todo el tiempo en el campo.
2: quiero preguntarle qué está pasando con mi mujer, porque ya desde hace unos meses cuando vengo acá a casa de Franco, le noto muy cambiada, muy rara. Es como que ni siquiera quiere compartir conmigo un mate, prefiere estar en casa de sus padres. Mucha gente me ha dicho que ella está con otro hombre. Yo quiero que usted me diga la verdad, don Josué, ¿qué está pasando? Además, me siento muy bajoneado, porque cuando quiero compartir acá con mi señora, con mis hijos, todos se alejan. Dígame, don Josué, ¿qué está pasando con mi familia? Gracias, y si tengo que visitarle, lo voy a hacer. ¿Qué tal, querido oyente, estimado hermano que en este momento me escucha ahí en Curuzucuatía? Gracias primero que todo por confiar en nosotros, por enviar su mensaje para sí mismo, darle una respuesta, una orientación y una ayuda. Analizando a través de un estudio cabalístico los nombres, la fecha de nacimiento que me pasa de manera interna, nos dimos de cuenta de que tristemente hay envidia a su alrededor, hay mal de ojo, hay personas que le están atacando con brujerías, con rituales de magia negra para destruir su hogar, su familia. Su sospecha, su duda, se la aclaro desde ya. Su mujer todavía no está con nadie. Lo que sí, hay una mujer que incluso compartió ahí en casa con ustedes, esa mujer que regó ahí un líquido maldito para que empezara esta diferencia entre usted y ella, que ella prácticamente se alejara. Además, esa misma mujer está llevando lo que es la foto tanto suya y de su señora, donde una macumbera, donde le está pagando a esta bruja para verlos totalmente separados, para verlos destruidos, y todo por la envidia, todo por la mala onda, que porque gracias a Dios usted en el laburo que tiene, que ya lleva tantos años, que porque tiene su autito, que porque tiene su casa, que porque no le molesta a nadie. Este es el motivo de odio, de envidia para aquella persona que lo único que tiene es cosas negativas, cosas malvadas en su corazón. Por eso, querido hermano, le aconsejo a que se llene de valentía, de fortaleza, de mucha fe para enfrentar esa maldad. Yo le voy a curar, yo le voy a ayudar para que vuelva a estar bien, tanto con su mujer y con sus hijos, porque esta misma maldad que le tiraron ahí se encarga también de afectar a sus propios hijos. Por eso es que hasta ellos andan alejados últimamente de usted. 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Esto queda ahí a paso de la terminal de transporte de Curuzú, no hay ninguna pérdida. Ahí es importante que lleve tierra de la casa, que lleve una botella de agua, tres velas blancas y una palangana, porque con estos elementos vamos a hacer la liberación, la cura, para que vuelva a estar bien con su señora, con su familia. Querido hermano, desde ya le digo una realidad: si usted deja que esta maldad siga avanzando, lastimosamente, como vidente, le digo que me marca una separación. Por eso estamos a tiempo de combatir esta maldad y de que ustedes puedan estar bien como una familia que son. Y le quiero aconsejar que una vez curados, lo mejor que pueda hacer es obtener un amuleto, un talismán, la medalla de los siete poderes, será la protección, el escudo, para que ante cualquier otro ataque de hechicería, brujería, maldad que hagan en contra, no les perjudique absolutamente en nada. Bendiciones, y el sábado 19 de septiembre en Curuzucuatía le estaremos esperando. ¿Cuántas personas que en este preciso momento están pasando estas dificultades, tanto de salud? ¿Cuántos de ustedes están llenos de estos granos, de esta saladura, que están desesperados de esa picazón, que por más de que han hecho muy bien al ir a un doctor, al hacerse en estudios, análisis por ese dolor, por esa molestia que está padeciendo en diferentes partes de su cuerpo, y que en los análisis, en los estudios con el doctor, se encuentra todo bien? Como siempre lo aclaro y lo digo, la medicina a la medicina, lo espiritual a lo espiritual. Muchas veces nos embrujan a través de fenómenos desconocidos y paranormales, a través de hechicerías y brujerías, para vernos mal, para vernos prácticamente desahuciados y desamparados. Por eso hoy, querido hermano, estimada hermana, es hora que ponga un punto final a tanta tristeza, a tantas cosas malas que está pasando. Dios dice: ayúdate que yo te ayudaré, pero no dejes para mañana aquello que puedes hacer hoy. 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Este mensaje que vamos a darle respuesta enseguida, donde me dicen: ¿cómo le va, maestro Josué? Yo le mando mensaje porque me lo recomendaron una persona que usted ya curó acá en zona de Monte Caseros. Me habló muy bien, por eso le tengo fe y confío mucho. Yo quiero que usted me diga por qué de la nada empecé a sentir un dolor en mi panza. Se me hace una hinchazón. Todo lo que quiero comer me hace mal. De una vez me da vómito y me da colitis. Ya me fui al doctor, me recetó unas pastas. A veces me hace bien, pero otras veces sigo igual. Muchas veces me siento muy bajoneada, muy débil. Y también, don Josué, se me está cayendo mucho el cabello. Por favor, ayúdeme. Y si tengo que visitarle cuando atienda en Curuzú, lo voy a hacer. Desde ya, gracias. Estimada hermana, querida oyente que nos escucha ahí en la zona de Monte Caseros, desde ya le digo que tal cual como nos recomendó la persona que le curamos, con hechos reales, con verdad, lo mismo vamos a hacer por usted. Orientarle, ayudarle, curarle y sanarle de una manera espiritual, con hechos reales. Porque, querida hermana, analizando su fecha de nacimiento, su nombre, a través de una evidencia, logré darme de cuenta de que esa molestia, ese dolor, esa hinchazón que está teniendo en su estómago no es nada normal, no es nada, gracias a Dios, de la medicina. Todo lo contrario, a usted la están ritualizando con brujería fuerte, con una macumba, para verla totalmente desahuciada, para destruirla de una manera lenta pero dolorosa. Por eso es que hay días que usted prácticamente llora de ese dolor que siente que le hincan ahí en su estómago, esta hinchazón que la tiene cada día más preocupada. Querida hermana, es importante ya no perder más tiempo. 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Que usted lleve puesta una remera o camisa blanca, que lleve una botella de alcohol, una botella de agua y tres velas blancas, porque con esos elementos, en compañía de la maestra Sara, vamos a hacer su cura, su limpia espiritual, para que largue lo maldito que le dieron en una comida o en una bebida y que la tiene padeciendo, sufriendo de ese dolor, de esa molestia en su estómago. Finalmente, le daremos secretos naturales, esotéricos, para que usted realice y que todos esos dolores queden sanados, tal cual como usted merece estar bien, así va a estar. Le quiero aconsejar, porque como guía espiritual y vidente me caracterizo por hacer todos mis trabajos espirituales de una manera perfecta y garantizada. Por eso le quiero aconsejar que pueda obtener un amuleto, un talismán, para que quede protegida ante cualquier otro ataque de hechicería, brujería, maldad, que Dios no lo quiera, vuelvan a hacerle en contra. Dios le bendiga, y el sábado 19 de septiembre en Curuzú nos estaremos viendo. Recuerden, querida audiencia, que ya pueden enviar su mensaje, ya pueden formar parte de este programa. Así no podamos darle respuesta en este su programa, le daremos una respuesta de manera interna. 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Recuerden que el querer es poder y que para Dios y para el que tiene fe no hay nada imposible. Hermanas y hermanos del alma, me despido diciéndoles gracias y que Dios les bendiga.
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1: De aquellos que por la patria con heroísmo lucharon. 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
1: Es la hora 12, 30 minutos.
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3: Año 1970. Es la hora 12, 35 minutos. Temperatura 16 grados. Humedad 85%.
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Es la hora 13 en punto. Temperatura 16 grados. Humedad 85%.